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1: Ahora para ustedes, amigos, una canción que forma parte absolutamente de la vida de este servidor. Es, pudiéramos decir, una canción biográfica que vamos a ofrecer a todos ustedes.

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1: Se busca. Su nombre, Jesús de Nazaret. Edad, 33 años. Origen judío, profesión carpintero. Se le acusa de predicar la verdad, de llamarse hijo de Dios y de enseñar a amar al prójimo como a sí mismo. 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

0: Hola amigos, ¿qué tal? Buenos días, buenos días. Buenos días amigos oyentes de la OLL Radio 91.8 FM. ¿Cómo están ustedes? ¿Cómo amanecieron? Gracias a Dios, estamos observando la luz de un nuevo día, el sol. ¡Qué bonito día! Juliana Durán, buenos días. ¿Cómo está usted? Bienvenida a la música para el amor.
1: Hola, don William, buenos días. ¿Cómo amanece? ¿Cómo lo trata la vida el día de hoy?
0: Bueno,
1: como dice
0: muy
1: usted,
0: bien.
1: Ahí creciendo.
0: Sí, oiga, sí, compré un producto para crecer y la verdad que
1: ¿y si
0: sí.
1: ¿Y ha crecido? ¿Cuántos centímetros ha
0: en
1: crecido?
0: En 3 años he crecido 3 milímetros, milímetro por año.
1: Imagínese, milímetro.
0: No, esto es una cosa espectacular.
1: ¿Está creciendo así?
0: No, eso, como el volador en diciembre. Bueno, buenos días. Hoy es domingo 9 de agosto. A esta hora de la mañana, una temperatura muy agradable de 25 grados centígrados sobre la capital del Llano, una ciudad que ya se acerca, Juliana, diría yo, al millón de habitantes, ¿o no?
1: Claro que sí, ya
0: que
1: casi.
0: Ya
1: está, es más, ya estamos pasados del millón, yo creo.
0: ¿Cierto?
1: Sí, claro.
0: Y los amigos del DANE le ponen 523 mil. ¿Ah? Tengo familia en varios barrios, bueno, y nunca han llegado por hablar del DANE, nunca.
1: ¿Nunca?
0: No sé uno cómo sacan esos datos la gente del DANE, ¿ah?
1: Yo también me he preguntado exactamente lo mismo, ¿sabe?
0: Por eso dicen por ahí que es más mentiroso que los resultados del DANE, ¿no? Que los datos del DANE.
1: Sí.
0: No. Bueno, Julianita, entonces nos vamos hasta las 12 del mediodía, si Dios quiere. Vamos a tener mucha información de cultura, de turismo, notas positivas, porque este, aparte de ser un programa que es para el amor, las baladas, los boleros, los temas de los años 70, 80, 90 y parte de los 2000, pues también es un programa, hay que decorarlo con notas de interés para la comunidad, ¿o no, Juliana?
1: Claro que sí, don Juliano, así es.
0: Porque si no hace uno sino molar música, pues mejor poner a robar la rocola y ya, que suena la rocola, ¿cierto? Pero es tan bueno un programa decorado, con notas, eso sí, no voy a hablar más de 2-3 minutos porque la gente se cansa también, ¿no? Saber un poco hacer las cosas. Entonces, Juliana, nos vamos, ya llevamos 2 minutos y medio hablando. Nos vamos con música, ¿no?
1: Claro que sí, así es, fuimos con música.
0: 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Entonces, bienvenidos, y aquí está su majestad, la música para el amor, hasta las 12 del mediodía.
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0: A esta hora presentando su programa Añoranzas Musicales a través de la WL Radio 91.8 FM. Tengo acá el dial a 10 centímetros. La WL, la que quiere subir, sí señor. Bueno, oiga Juliana, yo tengo acá un dato de Meta IA. Dice que hoy domingo 9 de agosto se celebran estas fechas en Colombia. Póngale cuidado. Yo no sé si estoy equivocado o estará equivocado el dato. Día Nacional del Periodista y el Comunicador en Colombia. Se conmemora a los periodistas. Y aquí nos da un dato que dice que el 9 de agosto de 1791, ayer, salió el primer periódico del país, papel periódico Santa Fe de Bogotá. Están en pleno Festival de Verano en la capital de la República. Claro, porque el pasado 6 de agosto cumplía años Bogotá, creo que son 468 años, ¿no? De haberse fundado Bogotá.
1: Sí, no estoy mal, creo que sí.
0: Y Tunja es un poquitico menor que Bogotá, un año.
1: Bogotá, sí.
0: Bueno, sigamos acá. La fundación de Cartago, Valle del Cauca, un día como hoy de 1540, el español Jorge Robledo fundó la aldea de Cartago, hoy día en la ciudad de Cartago. Mire, uy, que esto es muy bonito. Hoy es el Día Internacional de los Pueblos Indígenas. Qué bueno ver si nos encontramos por acá un indígena, ¿no? Acá en el parque, lo traemos acá. Esto lo estableció la UNO en 1994. Se celebra cada 9 de agosto para reconocer sus tradiciones, idiomas y el aporte a las culturas. Este 2026, el lema se centra en la juventud indígena como agente de cambio. Bueno, hay datos importantes de hoy, 9 de agosto del año 2026. Escuchan su programa Añoranzas Musicales y nos vamos a almorzar al mediodía, ¿cierto? Al mediodía nos vamos para Cumaral, a su asadero Las Vegas, Maguna y Joropo. ¿O no, Juliana?
1: Claro que sí, nos vamos a ir a almorzar al Cumaral.
0: Al Cumaral, sí. Está muy bonita la vía. 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

0: Bueno, faltan 22 minutos para las 8 de la mañana aquí en su programa Añoranzas Musicales. Esta voz que pasó, ¿no?, promocionando el programa, es la voz de una de las voces más importantes que ha tenido Colombia en la radio deportiva y también en locución musical. Él es nuestro buen amigo César Gutiérrez Tatis. Tatis trabajó mucho tiempo en las dos principales cadenas de Colombia, en Caracol y en RCN. Ahora es independiente y bueno, está muy bien, don César, en la capital de la República. Escuchó el programa un día y dijo, bueno, ¿sabe, Juliana, cómo me decían a mí en Bogotá, en la radio?
1: ¿Cómo le decían en Bogotá?
0: El ingeniero Papelito. Hola, Papelito. Y dije, César, ¿qué es ese? Hermano, una vez voy a grabar unas promocioncitas para el programa que está muy bueno. Y ahí la mandó ayer. La mandó ayer y ahí está. Un abrazo para él, para su hermano Carlos Gutiérrez Tatis, un hombre también de radio. En fin, la gente de la radio. 7:39, por acá una noticia o una información de la EMSA, de la electrificadora del Meta, y es la siguiente: dice, suspensión del servicio proyecto AIM, consorcio vías departamentales, adecuación espacio público. La electrificadora del Meta SASP se permite informar a sus clientes del municipio de Puerto López que por solicitud del consorcio Vías Departamentales, quien requiere realizar trabajos eléctricos para la adecuación del espacio público el próximo martes 11 de agosto de este año 2026, se presentará suspensión del servicio de energía eléctrica desde las 4 de la mañana hasta las 7. Son 3 horitas no más. Si las condiciones técnicas y climáticas lo permiten, el consorcio va a realizar la maniobra en menos tiempo. ENSA restablecerá el servicio de energía antes de la hora programada, sin previo aviso, de 4 a 7 de la mañana. Bueno, pues, y por acá, a las 7:40, faltando 20 para las 8, ¿cierto, Juliana? ¿Estamos bien?
1: 7:40. Claro que sí. Oiga, el tiempo cómo pasa,
0: no,
1: de rápido.
0: No, ya acabamos la primera hora.
1: Sí, ya.
0: A 60 le quitan 40, ¿cuánto quedaría? A ver, 1, 2, 3. Ahí se rajó la calculadora humana.
1: No.
0: 20 para las 8. Mire esta, tan bonita, tan bueno, buen clima a esta hora. Estados Unidos anuncia $1,000 millones, lo que equivalen a 4 billones de pesos, Juliana, de una vez, para combatir el crimen en Colombia. Y vea esta otra. Y Bukele ofrece ayuda para la construcción de megacárceles de alta seguridad. Ahora sí comienza el gobierno del cambio. 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

No sé dónde estás. Y esta carta la escribo no por ti, no por lo que eres. Tal vez por el pasado. Tal vez por las cálidas y sosegadas horas que tu locura o capricho me hayan regalado. Y si digo locura, no pienso en tu cabeza frágil, transmutable y voluptuosa. Solo pienso en los instantes en que de infernal pasión parecía tu corazón entregarse como deshojando uno a uno los pétalos de una rosa. O tal vez escribo para mí. Escribo para mi corazón. Escribo para mi alma. O escribo para mis sentimientos, que alguna compensación han de tener por haberlos feriado a cambio de vanidad y

¿Qué quieres que te diga? ¿Que te quise como mujer? ¿Como un fantasma? ¿O como mi amante? Como mujer, Dios te premió con todos los encantos terrenales. Como fantasma, vagas por la vida, y tu vida vaga como un fantasma. Y como amante, medrosa y sin mañana. ¡Qué dolor decirlo! Pero mi alma fue para ti demasiado grande. ¿Sabes lo que es el alma? ¿Sabes dónde se aprende a vibrar, a gozar y a sufrir con el dolor, la alegría y la esperanza? ¿No lo sabes? ¿Pero acaso crees que existan parajes o tratados donde te enseñen a amar como hasta ahora nunca has amado? ¿Crees que conociendo a Sócrates, Platón o Aristóteles, tu alma se te ensanche y pueda simbrar como la mía te lo ha mostrado? Yo te digo que no. Cosas como estas solo se aprenden en las entrañas de la madre que nos concibió. Y mi madre me dio una esencia tan desaforada que para amarte mucha alma me sobró.

Perdóname esta carta, aunque sé que nunca la enviaré. 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Y segundo, porque después de amarte tanto, el alma que te escribe no te quiere ofender.

0: Faltan 10 minutos, 10 minutos para las 8 de la mañana aquí en su programa Añoranzas Musicales. Sí, señor. Si usted desea oír, Juliana, el programa de la WL en la www.lawlradio.com, ahí está para todo el mundo, para el planeta Tierra.
1: Entonces, sí, claro, sí lo he oído, ahí está, ahí sí. Estamos, mejor dicho, súper conectados.
0: Full, full, ¿no?
1: Full, full.
0: Como decía, le decía un señor, un humorista a César Gutiérrez Tatis, estoy full ocupado. 10 para las 8, bueno, llegó el torneo, Julianita, llegó el torneo del Joropo, ya a partir del próximo jueves, pero usted, la señora, su vecina, su familia, mi familia, todos debemos estar bien presentados, bien llaneritos. ¿Con qué atuendos, por ejemplo, le gustaría a usted salir en esos días del torneo, Juliana?
1: Siento que me gustaría salir como con un sombrero, como con unas botas, uh-huh. Así como con colores oscuros, claros, no sé.
0: 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Cualquier inquietud que tenga usted para nuestro programa, lo puede hacer al siguiente número WhatsApp, al 318-660-8474, 318-660-8474. Pide tus canciones para el amor, tus canciones para el corazón.
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1: Cómo no, César, la nota positiva de esta hora tiene que ver que Alexander Vaquero, alcalde de Villavicencio, sigue respaldando los espacios donde el talento, la música y los jóvenes son protagonistas. Y esta vez la celebración llega con un concierto que dará apertura a la Semana de la Juventud. Prepárate para disfrutar toda una energía y una tarde para cantar, compartir y celebrar nuestra juventud. Esto será el próximo 16 de agosto, Julianito, la invito, usted está muy joven. ¿Vamos o no? ¿O va?
2: Vamos.
1: Yo también voy, estoy joven. Yo con 93 está años todavía me siento joven y bello. 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

0: Las 8 de la mañana, 15 minutos, aquí en su programa Añoranzas Musicales. Tres canciones que escuchamos anteriormente, por supuesto. La primera, de Argentina, Daniel Magal, Cara de Gitana. Subimos un poquito más, llegamos al Brasil, ¿no? Y escuchamos a Roberto Carlos. Y luego, un poco más hacia el norte, llegamos a México. Órale, Yuri, ¿qué te pasa? ¿Qué estás haciendo en casa, hombre? Levántese. Hay que tener positivismo, ¿sí o no, Juliana? Positivismo en todo.
1: Claro que sí, positivismo y sobre todo, ¿qué estás haciendo en casa?
0: ¿Qué estás haciendo en casa hoy?
1: Oficio, el desayuno, el almuerzo.
0: Levántese, prepare su café colombiano, váyase para el Parque de los Fundadores, véngase acá para Cristo Rey, vaya a disfrutar de una bonita avenida hacia Malocas, en fin, algo diferente. 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
0: 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Juliana, ¿qué estará pasando con el Puente de la Amistad allá en Cubarral? ¿Usted sabe más o menos?
1: He escuchado una que otra noticia, pero sí, la verdad no he puesto toda mi atención en el puente. ¿Qué ha pasado? Cuénteme.
0: Bueno, de la señora gobernadora Rafaela Cortés dice, las obras de mitigación en el río están protegiendo el Puente de la Amistad en Cubarral. Así lo confirmó la gobernación del Meta, luego de verificar que las acciones de mitigación realizadas en el río aguas arriba ya no están socavando la margen derecha como hace semanas, protegiendo así la estructura. O sea que le están metiendo mano fuerte a este tema del Puente de la Amistad allá en el sector de Cuarral por parte de la gobernación de Meta, Rafaela Cortés Zambrano. 8:17, Añoranzas Musicales.
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0: Lady Laura, faltan 27 minutos para las 9 de la mañana, aquí en su programa Añoranzas Musicales. Doña Rocío Dúrcal. Juliana, ¿usted sabe dónde nació Rocío Dúrcal?
1: No, señor, ¿dónde?
0: Mire que yo un tiempo creí que era de México, pero no es de México, es de España. Bueno, 27 para las 9. Y bueno, el sector o la comunidad de las parcelas de San Carlos de Villavicencio, esta comunidad está muy feliz. ¿Por qué será?
2: Técnica operativa cumple con 2 kilómetros de mantenimiento vial en parcelas de San Carlos, mejorando las condiciones de transitabilidad en la vereda La Suria, en el corredor que conduce a parcelas de San Carlos. Actividades que significan un mejoramiento en las vías para estas importantes comunidades.
3: Gracias al doctor Alexander Vaquero, alcalde de Villavicencio, al ingeniero Juan Andrés y todos los operarios de la Secretaría de Infraestructura por ese apoyo tan profundo que han hecho por esa comunidad. La verdad, hace 7-8 años no se hacía un trabajo en profundidad con esta carretera, que son 2 kilómetros, que conduce del corredor ecológico hacia el sector de Parcela de San Carlos, donde se beneficia más de 600 familias, entre ellos de Santa Ana, Villa Santa Ana y Parcelación San Carlos.
2: El alcalde Alexander Vaquero sí le cumple a la comunidad.
0: Ahí está, vea, la comunidad agradecida con el señor alcalde Alexander Vaquero, por supuesto, por las obras, porque obras son razones. Yo recuerdo una administración, Juliana, que el puente sobre el Caño Parrado, allá en el sector del Parque Infantil, se cayó. Y en esa oportunidad el mandatario lo inauguraba cada 6 meses y dejó ese puente allá como si estuviera bombardeado. No lo hizo nada, puras promesas, y no hizo nada. Faltan 25 minutos para las 9, Añoranzas Musicales. 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Ya faltan 24 minutos para las 9 de la mañana. Hoy es el domingo 9 de agosto del año 2026. La temperatura hasta ahora es de 26 grados centígrados sobre la capital del Llano, Villavo la Bella, Villavo, somos todos.
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0: Faltan 16 minutos para las 9 de la mañana aquí en su programa Añoranzas Musicales. Sí, señor. Una temperatura muy agradable, Juliana. 25 grados centígrados sobre Villavo la Bella. Oiga, mire la noticia del mundo hoy a esta hora, hoy domingo 9 de agosto. Alerta por hambre y precios. Póngale cuidado, Juliana. El fuerte fenómeno del Niño podría llevar a 49 millones de personas más al hambre aguda para fines del 2026. Las regiones más afectadas serían Centroamérica, Sur de África, Sudamérica y el Caribe. Juliana, 49 millones de personas podrían, ¿no?, sentir ese fenómeno del hambre con motivo del fenómeno del Niño. Por eso hay que, Juliana, hombre, ahorrar agua, el tema de la energía, no tener bombillos prendidos donde no se necesiten, tratar de que su carro lavarlo con una valletilla y un baldecito de agua. Uno ve gente que bota agua lavando un carro con mangueras, donde todo, hacen hasta un río. No, eso no, ¿cierto, Juliana? ¿O un consejo que usted nos pueda dar para eso?
1: Pues, don William, me causó curiosidad lo que usted acabó de decir. ¿Qué es una valletilla para usted?
0: Un trapo pequeño.
1: Ah, ok. Yo, valletilla, ¿qué será valletilla?
0: Pues estás muy joven, esos que...
1: Juliana, no me digas que usted... ¿Es una palabra que no conozco?
0: No, Juliana, ¿cómo así? Es cierto que usted es muy joven, 22 añitos, pero bueno. Bueno, usted no tiene por qué saberlo todo, ¿no? De otro lado, la FAO dice que un nuevo repunte mundial de los precios de los alimentos a finales del año podrá traer más consecuencias para la humanidad. El Niño y el encarecimiento del petróleo están presionados por los costos. Así que la economía, hay que tener mucho cuidado con el tema de la economía, ahorrar. Hay gente que compra un par de zapatos teniendo ya 10 y así. Hay que ahorrar plática, porque uno no sabe más adelante qué pueda pasar. Faltan 13 minutos para las 9. Seguimos adelante acá en su programa Añoranzas Musicales.

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0: Bueno, faltan 3 minutos para las 9 de la mañana aquí en su programa Añoranzas Musicales. Chayanne. ¿Sí le gusta Chayanne? Sí.
1: Claro, claro. ¿Quién? Sí. Chayanne. ¿Quién no le va a gustar Chayanne?
0: Ay, María, hombre, son los paisas de María. Bueno, el dólar. ¿Usted tiene dólares? ¿Le gusta comprar dólares y guardar por ahí debajo del colchón para cuando? ¿Cómo es que usted hace? ¿Cómo? Cuando se dispare, ¿no?
1: No, pero vea que no.
0: Buena idea, ¿no?
1: Sí, no, ni siquiera lo había pensado, pero sí hay personas que son un poco obsesivas con el tema de los dólares, de los billetes de otros países. Sí, claro. Impresionante.
0: Por algo le dirán Mr. Dólar, ¿no?
1: Claro, así es.
0: ¿Sabe cuántos pesos colombianos vale hoy en día un dólar?
1: ¿Cuántos?
0: Oiga, está bajito el dólar, pero bien bajito. No. 3,179 pesos.
1: Vea, sí, está señor. Bastante bajo.
0: Pero bien bajo, o sea que es hora de comprar carros, camionetas, aviones, helicópteros, como decía Lancia Márquez. El euro, bueno, el euro sí está como siempre, el euro es un poco más alto que el dólar, ¿cierto? El euro hoy día vale 3,702 pesos. El petróleo Brent, el que sale por allá de Puerto Gaitán, de Guamal, de Acacías, de Villavicencio, y próximamente de Cumaral, doña, ahí se la dejo.
1: Vea, pues, sí, señora.
0: Próximamente va a salir petróleo de Cumaral. El barril está hoy día en $78.82. ¿Qué más?
1: Bien, ¿y usted cómo está?
0: Bien, ala. La producción en Colombia, mire, cayó de 2,4. Uy, macho, cayó la producción en Colombia. ¿Qué más podemos decir por acá? La inflación anual de las tasas es 6,14%. No sigo porque ya esas son cifras como para la gente que vive de la economía, ¿cierto?
1: Claro que
0: entonces,
1: sí.
0: Entonces ahí está. El petróleo está sobre los 72, 80 dólares por barril promedio. El dólar ha caído bastante, está menos de 3,500 pesos y entonces... Nosotros seguimos para adelante, ¿sí o no? Para adelante, porque para adelante es como el elefante. Las 9:00 de la mañana, ya volvemos.

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0: Uy, me voy a ir, ¿por qué no me avisa que voy a ir al aire? Sí, estaba cantando acá internamente, tarareando, ¿no? Lady Laura. Las 9 de la mañana, 7 minutos por acá, la señora Brigitte Zambrano de El Barrio El Barzal nos dice: buen domingo con estas melodías para el amor. Por favor, la canción Entre tú y mil mares de Laura Pausini. Felicitaciones. Aquí está su canción, doña Brigitte Zambrano, del barrio El Barzal.
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0: Las 9 de la mañana, 18 minutos, aquí en su programa Añoranzas Musicales de la WL Radio. Si usted quiere escuchar estas melodías en cualquier parte del planeta Tierra, muy sencillo. Le preguntan a Google y se van a la www.lawlradio.com y ahí en cualquier parte del planeta. ¿Vale, Julianita? ¿Sí o no, Juliana?
1: Claro que sí, don William.
0: Bueno, me dice usted que está sintiendo como una calorcita en sus espaldas. ¿Por qué? ¿Debido a qué? ¿Por qué eso?
1: ¿Debido a qué? Debido a que mi puesto, tengo el aire en todo enfrente. Entonces yo vivo con frío y es impresionante que a veces, más o menos a esta hora del día, ya está entrando solecito por la ventana.
0: Ya está saliendo el sol, ¿cierto?
1: Por eso yo dije, ¡ay, salió el sol!
0: Salió el sol. Ay, por ahí una canción bonita, no sale el sol. Un tipo de salsita, algo así. Las 9:19, el aeropuerto está funcionando normalmente. Vanguardia y, por supuesto, los aeropuertos de la Orinoquía, como son de Arauca, Yopal, Puerto Carreño, en fin. El de San José del Guaviare tiene una particularidad, Juliana.
1: ¿Cuál?
0: Que usted llega ahí a la ciudad, a la capital del Guaviare, y a 300 metros ya encuentra hotel.
1: Vean.
0: Allá ni siquiera paga carrera, porque es quizás el aeropuerto más cercano de una capital a su centro poblado. Algo, ¿no? Algo pues bonito. Usted se baja, camina 4 cuadras y ya encuentra de todo. No tiene que pagar esas carreras tan costosas que son hacia los aeropuertos, que por qué, uno pregunta por qué son tan costosas y no hay una tarifa normal. ¿Será porque cree que la gente que viaja en avión es la única que tiene plata o...? ¿Usted qué cree, Juliana?
1: Pero vea que no, ahorita viaja en avión cualquier persona.
0: Por eso, por eso y tanto, por lo mismo tanto. ¿Ah? Por ahí un personaje decía que los únicos que usaban gasolina eran los ricos, por Dios santísimo. Un guadañador, un jardinero en su guadaña compra la gasolina para su trabajo, ¿cierto?
1: Pues claro, eso es lo más normal.
0: Un mototaxista compra la gasolina para su trabajo y ellos no son ricos. Pero vea la ignorancia, la demencia de ese personaje. Decía que los únicos que usaban gasolina eran los ricos y que por eso le subió cada mes lo que quería. Qué cosas tiene la vida, ¿no, Juliana?
1: Pero bastante.
0: Cualquier cosa, cualquier inquietud, aquí está nuestro número WhatsApp, con mucho gusto, el 318-660-8474. Pide su canción favorita. Oiga, saludemos también a nuestros oyentes, por favor, ¿por qué no? El sector comercial de Villado y de otros municipios, la gente de los almacenes, ahí en la calle Las Palmaditas, en el CIA y Super CIA, el otro mercantil del Llano, el otro el de los paisas, ¿cómo es? Claro que almacenes y negocios de Villado hay de paisas por todo lado.
1: Hay por todo lado.
0: Sí, sí. El Rinconcito Paisa, el restaurante Paisa, la yuca Paisa, la arepa Paisa, todo Paisa. ¡Ea! En María parece que estuviéramos, hombre, en Medellín o en Envigado, ¿sí o no, Juliana?
1: Claro que sí. Así
0: bueno,
1: es.
0: Pues. A la gente bonita, a las boutiques también, a la gente amable de las droguerías, al doctor Eduardo Rosso, de la droguería de la Cruz Roja Colombiana, en fin, a toda esa gente que se levanta un domingo con mucho optimismo, con mucho positivismo, y a escuchar música bonita para el corazón, mensajes para la familia, algo diferente, diferente a todos son Añoranzas Musicales de la WL Radio. Las 9 de la mañana, 22 minutos.

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0: Faltan 25 minutos para las 10 de la mañana. Oiga, Juliana, esto va pasando, pero no, como el helicóptero, Dios mío, volando el tiempo.
1: Así.
0: Eso sí, como la hora en diciembre. 25 minutos para las 10 de la mañana. ¿Quiere una pizquita de humor más chiquitica, la más chiquitica?
1: Claro que sí, cuénteme.
0: Bueno, el gallo se levantó hoy no muy temprano, a las 6 de la mañana. ¿Y sabe qué dijo?
1: ¿Qué dijo?
0: Hoy no canto. Feliz domingo. Que se levanten como puedan. O sea que no anunció el canto del gallo. A las 4 levantó a las 6. Bueno, ¿sabe usted cuál es la dieta de la alegría, Juliana? La dieta de la alegría.
1: La dieta de la alegría. No me puedo imaginar.
0: Aquí va. Prohibido. Las quejas. Permitido. Las risas. Prohibido los enojos. Permitidos los abrazos. Prohibidos los rencores. Permitidos vivir con alegría. Prohibido vivir del pasado. Hay que rodearse del presente. Esto hace parte de la dieta a la alegría.
1: Tiene coherencia, ¿sabe?
0: Sí,
1: si usted
0: correcto.
1: Se pone a pensar.
0: Haga la dieta de la alegría. Una sonrisa por la mañana y un agradecimiento al final del día. ¿Para qué más, cierto?
1: Claro que sí, ¿para qué más?
0: Ahora va el piropo. ¿Quiere un piropo?
1: A ver.
0: Bueno.
1: ¿Cuál es el piropo?
0: Para
1: tíreme un piropo.
0: Usted
1: ahí.
0: Y todas las mujeres oyentes del programa. Porque a los hombres sí no les hago llegar esto. Dice, hoy soplé al viento un montón de cosas bonitas. Espero que lleguen hasta ti. Buen día.
1: Vea. Ahí bonito, está. Bonito,
0: sí,
1: bonito.
0: Sí, señora. 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
1: Claro que sí, nos don vamos. William, así es.
0: 45 años con la gastronomía llanera. Ha ido gente, al Asadero de Cumaral ha ido gente de todas partes del mundo y de Colombia, por supuesto. Asadero La Vega Mamona y Joropo de Cumaral, ellos tienen una novedad, Juliana.
1: Sí, señor, ¿cuál es?
0: Los pioneros, los primeritos, ya no hay los originales. El año pasado sacaron un producto, la mamona asada en lata. Eso es una cosa espectacular, ¿oyó? Esas latas ya han llegado hasta el desierto, hasta Arabia.
1: Vea,
0: han llegado hasta Alaska, hasta lo último allá. Han llegado hasta la Patagonia. Han llegado hasta, mejor dicho, hasta las Islas Margaritas han llegado las latas de la mamona llanera. Por supuesto que es un producto de nosotros los llaneros y más de la gente del Asadero Las Vegas Mamona y Joropo de Cumaral, que en su publicidad no tiene ninguna vaquita pintada. 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

0: Faltan 7 minutos para las 10 de la mañana aquí en su programa Añoranzas Musicales. Y señor Domingo, domingo 9 de agosto. Hay un personaje, un artista colombiano, un músico, cantante, compositor, que está hoy de Happy Birthday, pero ahorita no lo decimos. Más adelantico, porque vamos a hacerle un homenaje con tres canciones de su vida tan especial que ha hecho este hombre, que nos ha hecho quedar muy bien musicalmente a los colombianos en todo el planeta Tierra. Una pista, Julianita, nomás, una pista. Pista nomás.
1: Una pista.
0: Nació por la edad de Antioquia. Nomás. Ya nomás, ya. Pare. Y ya sabe que llega el torneo internacional del joropo y, por supuesto, debemos nosotros, los llaneros, dar ejemplo y estar bien presentados. Como qué tipo de vestido, de atuendos, usted quiere lucir estos días, Juliana.
1: Me gustaría como un sombrero, algo así más casual que un vestido.
0: Más casual que un vestido. Entonces, una falda negra con una blusa blanca.
1: Podría ser.
0: Más abajito de la rodilla, ¿no? La falda.
1: ¿Y a dónde iría?
0: 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Y ahora con ese puente que acaba de inaugurar el señor alcalde, que quedó una hermosura de obra, ¿no? ¿Ya la conoce?
1: Una belleza. No he pasado, pero he visto fotos.
0: Un señor puente, con todas las de la ley, marcaciones de las vías, el paso para nosotros los peatonales. No, algo espectacular y qué mejor que la gente del Villa Julia, los comerciantes están muy agradecidos con el señor alcalde Alexander Vaquero y por supuesto la gente de Cielos Abiertos. 9 de la mañana, 55 minutos, no se muevan, ya volvemos.

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10 de la mañana, 17 minutos, y la invitación para usted, mi querido oyente que me está escuchando en este momento, es que siga acá súper, súper conectado en Añoranzas Musicales. Recuerde que puede pedir la canción que usted desea escuchar al siguiente número del WhatsApp, 318-660-8474. Ahí vamos a estar súper, súper atentos a la canción que usted quiera escuchar. Así que usted que está ya batiendo los huevitos para el desayuno, que está poniendo el almuerzo, escúcheme con toda la actitud del mundo y sobre todo ponga la canción que usted desee escuchar.

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0: Faltan 27 minutos para las 11 de la mañana, acá en su programa Añoranzas Musicales. Bonita mañana, ¿cierto, Juliana? Para irnos, ¿sabe para dónde, no?
1: ¿Para dónde?
0: ¿Para dónde nos vamos al mediodía?
1: Para Las Vegas.
0: Sí.
1: Mamona y Joropo.
0: Perfecto.
1: Oh.
0: Para Las Vegas, Mamona y Joropo. Y mire, tenemos a la representante comercial, a doña Mari Clavijo. Ella es la cabeza mayor del mercadeo de este establecimiento, el establecimiento más importante de la gastronomía llanera en el Meta. Doña Mari Clavijo, mucho gusto, buenos días, bienvenida. ¿Dónde se encuentra? ¿Qué estamos haciendo un domingo a esta hora?
2: Buenos días, muchas gracias por la invitación. Estamos en el Hotel Estelar, en este momento estamos terminando la tercera edición, último día de Moriches 11, donde estamos representando 60 marcas y están todos cordialmente invitados. Estamos como Las Vegas de Cumaral, ofreciendo la mamona en lata, un producto totalmente natural, y los invitamos a que vengan a visitar estas 60 marcas que hoy están terminando su tercera edición en Moriches 11.
0: Bueno, hay buenos comentarios. El tema de la mamona en lata ya ha recorrido medio mundo, ¿no?
2: Así es. Ya nosotros hemos alcanzado aproximadamente los 8 países donde las familias y amigos han podido llevar a sus familiares, amigos, conocidos a diferentes partes del mundo. Uh-huh. Ha sido un producto que ha gustado mucho. Como le dije anteriormente, es un producto muy, muy natural, 100% natural, no tiene químico, no tiene conservantes, lista para consumir. Y nada, ha gustado muchísimo el producto. Carne asada totalmente garantizada. Y los invitamos a que la prueben.
0: Por acá doña Brigitte Sánchez del barrio Caudal pregunta, ¿dónde encuentro las mamonas en lata?
2: En el momento estamos ubicados en el Hotel Estelar, en el stand del Minimarket. Pero la puede conseguir en Cumaral, en el Asadero Las Vegas, y al número 315-621-1380.
0: Ya, perfecto. Ustedes fueron los pioneros con este tema de la mamona en lata, ¿correcto?
2: Así es, nosotros hicimos las pruebas, nosotros después de una variedad de ensayos y de muestras, uh-huh, nos dimos cuenta que el producto era viable y pudimos lanzarlo al mercado, y en ese momento pues ya lo piden mucho, uh-huh, porque el producto es delicioso, es como recién bajado de la vara.
0: El tema del Invima, ¿cómo está con la carne en lata de Las Vegas, Mamona y Joropo de Cumaral?
2: Bueno, nosotros ya tenemos registro INVIMA, quiero decirles que el producto ya cuenta con registro INVIMA y que estamos también en un programa que se llama INVIMA Te Formaliza, en donde nosotros estamos trabajando también con el INVIMA para diferentes mercados, para mirar a ver cómo nosotros también nos podemos extender a otros departamentos, perdón, a otros países, porque ya aquí en Colombia ya tenemos el registro.
0: Bueno, Mari Clavijo, ¿esta noche hasta qué horas allá en el Hotel Estelar?
2: Hoy estamos desde las 10 de la mañana hasta las 8 de la noche. Les recuerdo, es el último día donde nos pueden visitar y llevarse en este espectacular producto.
0: Aprovechando este contacto con usted, Mari Clavijo, invitemos a la audiencia de cualquier parte del mundo, porque nos oyen a través de la página, que cuando lleguen a Cumaral, ¿hacia dónde se dirigen? ¿Qué tienen que hacer?
2: Bueno, estamos ubicados en la entrada de los asaderos, al lado izquierdo, es el primero entrando al lado izquierdo, y somos Las Vegas de Cumaral. Si nos pueden buscar, estamos también en Instagram, en Facebook, como Las Vegas de Cumaral. Allí también tenemos toda información, lo que necesiten, números, contactos, teléfonos, para que puedan también hacer sus pedidos, porque también estamos enviando a cualquier parte del país.
0: Escribe por acá Donald Esclavijo, otro de los directores de Las Vegas, Mamona y Joropo de Cumaral, que le recordemos a la gente que el asadero Las Vegas, Mamona y Joropo de Cumaral, en su publicidad no tiene ninguna vaquita pintada, que si ve una vaquita pintada, ese no es el asadero Las Vegas, Mamona y Joropo, ¿es verdad?
2: Así es, nosotros somos una empresa registrada, tenemos registro de marca ante la superintendencia y somos únicos en el departamento del Meta.
0: ¿Y sin vaquitas en los avisos?
2: Nada, nada, nada de eso.
0: Bueno, ya es Mari Clavijo, la gerente de mercadeo de la Saero de Las Vegas, Mamona y Joropo, dando a conocer ese producto novedad y tal como ellos pioneros de este producto. Mari, muchas gracias y bueno, felicitaciones. ¡Adelante!
2: Muchísimas gracias y los invitamos a todos también a conocer Cumaral, la ruta gastronómica que comprende desde el Monumento del Coleo hasta Cumaral. 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
0: Perfecto, ahí está la economía llanera en manos de una gran empresa, la familia Clavijo García, haciendo la invitación a que vaya a probar la carne más deliciosa del mundo a Las Vegas, Mamona y Joropo de Cumaral.
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0: Bueno, faltan 10 minutos para las 11 de la mañana aquí en su programa Añoranzas Musicales. Mañana bien romántica, ¿no, Juliana? ¿Cómo le ha parecido hasta ahora las 50 canciones que han sonado en esta mañana desde las 7 hasta allá, hasta este momento?
1: Me ha parecido, como usted dijo, bastante romántica la música del amor. Mejor dicho, he caído en cuenta de un montón de cosas aquí.
0: ¿Un montón de estrellas?
1: Sí.
0: ¿O estará también como alguien que iba a buscar votos a las estrellas? Faltan 10 para las 11. Bueno, por acá una información de última hora, de las últimas horas, a nivel departamental. Dice, cierre total del puente de la reconciliación en Lejanías. La alcaldía de Lejanías ordenó el cierre total del paso por el puente de la reconciliación con medida preventiva para proteger la integridad de la comunidad y evitar cualquier situación de riesgo. La administración municipal informó que el cierre se mantendrá hasta nueva orden y que posteriormente dará a conocer la fecha de apertura. Así que entonces, por el momento está cerrado, ¿no?, el paso allá por el puente de la reconciliación en el sector de Lejanías, departamento del Meta. Juliana, llegó el torneo internacional del Joropo. ¿Qué hacemos, Dios mío, para estar bien presentados? Un consejito, por favor, doña Juliana. ¿Qué podemos hacer?
1: Pensaría que ir a buscar un outfit perfecto.
0: Bueno, eso es una palabra moderna de ustedes, los jóvenes, ¿cierto?
1: Claro que sí, el outfit.
0: ¿Qué significa eso?
1: El outfit es como la pinta, como la percha, la no sé cómo le decían antes. Ahorita le dice outfit.
0: La dominguera.
1: La propia dominguera. No lo puedo decir
0: bueno,
1: mejor.
0: 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Ahí encuentra usted de todo lo que quiere que la identifique como una mujer llanera. Encuentra el sombrero, la cotiza, el poncho, la bota llanera, todo puro llano. Como dice por ahí Walter Silvano, vieja pariente, puro llano. 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Por acá, don Alberto Sánchez, del barrio El Triunfo. Señores, qué buena música. No había escuchado el programa hasta hoy, pero me quedé ahí desde las 8 de la mañana. Lo felicito y hacen buena radio, diferente a tanta gritería, tanto halago y cosas irrespetuosas con la audiencia. Eso es bueno porque ustedes están tratando de hacer algo con respeto. Bueno, gracias a nuestro buen amigo del barrio El Triunfo. Otra llamada por otra entrada. Entra ahí. Hola, don William, ¿cómo está? Saludos a Juliana. Soy Pedro Nel Sánchez, del barrio El Popular. Qué buenas canciones. Me dejó usted ahí en la radio, en ese 91.8, que lo oigo hoy desde las 9 de la mañana. Pero bueno, si van a, ¿hasta cuándo? ¿Hasta qué horas van a estar con el programa? ¿Hasta qué horas vamos, Julianita, hoy?
1: Hoy vamos hasta las 12 del mediodía.
0: Ay, ya casi nos acaba, nos queda
1: ya
0: una
1: nos
0: horita.
1: Ya nos queda una horita y bueno, 5 minutos.
0: Acá, Adelita Martínez del barrio La Reliquia. Ahora sí me quedo aquí con esas baladotas. Felicitaciones, Buda, qué mensaje tan bonita. Don Alberto Casallas, del barrio, ¿esto qué es? El Bosque de Abayán.
1: Sí, sí. Es un conjunto, sí.
0: Allá. ¿Qué canciones tan hermosas? Creo que esto sí le toca a uno el corazón. Ojalá que todos los domingos madruguen a ponernos esta música. ¡Palante, criollito! Gracias, amigo Alberto del barrio Bosque de Abayán. Nos vamos con una canción y luego con los que hacen posible, ¿no?
1: Claro que
0: el transmisor
1: sí
0: esté prendido.
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1: 10 de la mañana, 58 minutos, continuamos acá en Añoranzas Musicales a una temperatura de 27 grados centígrados en la ciudad de Villavicencio, con probabilidad del 25% que a las 12 del mediodía esté lloviendo. ¿Qué opina usted de esto, don William?
2: Oh, maravilloso, maravilloso, maravilloso.
1: Así es, aparte de que está siendo un día bastante soleado, lo invitamos a que se conecte acá en la 91.8, la WL. Vamos con unos anuncios comerciales. Señor, dígame.
2: Llegó el tigre.
1: Vamos con unos anuncios comerciales y ya regresamos.

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1: Amigos de Siete Estrellas, nos vinimos para el Metro Bowl para conversar una vez más con Juanes. Juanes, bienvenido otra vez a Siete Estrellas, ¿cómo estás?
2: Hola, María Amalia, ¿cómo estás? Encantadísimo de estar aquí con vos otra vez en tu país.
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1: Vino a Costa Rica para promocionar su álbum Fíjate Bien, cuyo sencillo con el mismo nombre ha ocupado los primeros lugares en la lista de popularidad.
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2: No, nunca imaginé que fuera a pasar las cosas como están pasando ahorita, y estoy muy agradecido con Dios por eso, pues desde que me acuesto y me despierto dando gracias a Dios, porque han pasado cosas muy bonitas que yo no esperaba.
1: Y para conocer mejor a este joven, lo invitamos a compartir con nosotros una tarde de boliche. Lo primero era encontrar un par de zapatos para cada quien. Luego, definir los equipos. De una parte, la gente de Universal Music, junto con Andrés, el manager del artista, y del otro lado, Marianela y yo, por Siete Estrellas, nuestro amigo Sebastián, actor de la plaza, y por supuesto, Juan. Pero vean cómo empezó todo.

0: Y en medio de estas malas jugadas, nosotros seguimos conversando.
1: Hablemos de Juanes como persona. ¿Cómo sos vos?
2: Ay, yo soy una persona... me encanta como hablar vos. Porque hablas como... Así hablamos en Colombia, con vos.
1: ¿Te parece el acento?
2: Parece que fuera este, sí. Me siento como hablando como en Colombia. No, yo soy una persona común y corriente, ¿sí me entiendes? No sé. Más bien como medio... más bien callado, puesto tímido. Todas las canciones que están en el disco tienen que ver con mi vida. Podemos hacernos daño, otra canción del disco. El video lo hicimos en Bogotá con Simón Brand, que es el mismo que hizo el otro video de Fíjate Bien. Y es una canción pues de amor, básicamente. Habla de las relaciones. Cuando se ama demasiado, se puede llegar a hacer mucho daño. Cuando se odia demasiado, también se puede llegar a hacer mucho daño.

0: Bueno, a las 11 de la mañana, 20 minutos, aquí está el homenaje para este gran hombre colombiano, Juanes. Era una entrevista que hiciera Marianela del canal de Costa Rica y el programa Siete Estrellas con Juanes cuando recién sacaba su primer éxito como lo es Fíjate Bien. Vamos a ver qué dicen por acá de Juanes. Hoy 9 de agosto cumple años un artista colombiano muy grande, Juan Esteban Aristizábal Vázquez. Uy, mire, la familia no había. Nació un 9 de agosto de 1972 en Carolina del Príncipe, Antioquia. Mire qué nombre tan bonito donde nació Juanito. Yo creí que era por allá como
1: en Carolina del Norte.
0: Sí, sí.
1: Suena como así.
0: Qué bonito, ¿no?
1: Sí, bonito.
0: Carolina del Príncipe, Antioquia. Hoy día Juanes tiene 54 años. Es el cantautor de A Dios le pido, La camisa negra, Me enamora y ganador del 26 Grammy Latino, Juanes, ¿ah? Entonces, un abrazo para Juanes y para toda su familia. Vamos a un homenaje musical para este gran hombre, Juanes, Juan Esteban, con tres canciones. Mire, el primer éxito precisamente fue este. Fíjate bien, en el año 2000, este tema fue el primer hit de Juanes. Ganó Grammy Latino en el 2000 como mejor canción de rock en español. Luego viene el exitazo de Juanes de todo su tiempo musical, La camisa negra. Hasta hoy, la canción más escuchada de él es un tipo con rock de toque europeo. Y una de las recientes, entre comillas, Me enamora, es un pop rock con acordeón con más de 3 millones de seguidores. Homenaje a Juanes acá en Añoranzas Musicales. Fíjate bien, La camisa negra y Me enamora.

0: aretes y su look despeinado no pasan desapercibidos.
1: ¿Qué significa ese arete que tenés en la ceja?
2: Ese arete no, pues nada en especial, expresión, no. Romper con la monotonía de alguna forma me gusta. Lo tengo hace como 6 o 7 años.
1: ¿Y los tatuajes?
2: Una expresión, mira, acá tengo un tribal, a la vuelta, y acá tengo este que es una jota y un ojo que es la puerta del alma.
1: Me llama la atención este rosario que tenés colgando al cuello.
2: Me lo regaló mi mamá hace mucho tiempo y está bendito por el padre de la parroquia de mi barrio. Y nada, pues es una cosa súper barata y muy sencilla, pero es muy especial y siempre está conmigo, siempre.
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0: con eso.
1: Voy a decirte unas palabras y vos me decís lo primero que se te venga a la mente, ¿ok? Amor.
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1: La música.
0: Religión.
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1: Un músico.
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1: Una comida.
0: La comida típica colombiana, pues, que se llama la bandeja paisa. Frijoles, arroz, carne molida, taja de maduro, huevos fritos y arepa. En un solo plato echan todo. Creo que ustedes tienen uno parecido.
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0: Casado, eso, eso. Es lo que más me gusta. Siempre donde estoy hay frijoles, ahí como, ahí soy yo.
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2: Bueno, ahí estaba el homenaje muy sentido y con mucho amor para este gran hombre que está hoy de Happy Birthday to You, cumpleaños en español. Juan Esteban Aristizábal Vázquez nació un 9 de agosto de 1972. Ah, este nombre sí me pega. Carolina del Príncipe, ¿eh? Qué nombre tan hermoso. No, Juliana. Carolina del Príncipe.
3: Carolina del Príncipe, y sabe, yo nunca lo he escuchado.
2: Yo tampoco.
3: Cuando usted lo dijo, me pareció como que era Carolina del Norte.
2: Pero como por allá en el Reino Unido, más o menos. Parecido, ¿no?
3: Algo parecido.
2: Esto que hace en Antioquia, papá. Antioquia, pues, hoy está cumpliendo 54 años. Juanes. Saludo cordial de acá, desde la WL y su programa Añoranzas Musicales.
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0: Faltan ya 16 minutos para las 12 del mediodía. Era Helenita Vargas, otra mujer colombiana que se destacó por sus canciones, boleros, rancheras, en fin. Y bueno, dejó ese legado tan importante para los colombianos. Por acá doña Laurita Sánchez del barrio Villa María Juliana dice: saludos amiguitos de la emisora. Uy, amiguitos, gracias amiguita, muy amable. Paso a felicitarlos y pedirle la canción Nieva Nieva de Paulina Rubio. Éxitos. ¿Está por ahí ya Julianita lista?
1: Claro que sí, don William. Ya la tenemos aquí programada, mejor dicho, listica para la señora Laura.
0: ¿Cómo es que usted hace? ¿Cómo la baila?
1: Así.
0: Listo. Laurita Sánchez de Villa María. Aquí está su canción Nieva Nieva. Paulina Rubio.

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0: Oh, con este tema de Ruido a la Escala, porque tú eres la reina de mi corazón, nos vamos, ¿cierto, Juliana? Nos vamos. Ya faltan 4 minutos para las 12 del mediodía y aquí despedimos las 5 horas, las mejores 5 horas del amanecer de los domingos con la música que realmente pega el corazón. Juliana, muchas gracias.
1: Muchas gracias a usted, don William, por estar aquí, por traernos esa música, mejor dicho, que lo hace a uno mover la cabeza, mover el corazón, de todo.
0: Mejor dicho, de cabeza hasta los pies. La temperatura muy agradable a esta hora, 26 grados centígrados, la vía Bogotá-Villavicencio, sin problemas. Aeropuertos de la Orinoquía también operando con normalidad. Si Dios quiere y lo permite, el próximo sábado, de 12 a 3 de la tarde, volveremos a decir bienvenidos a su programa
1: Añoranzas
0: Musicales. Dios lo bendiga.

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tierra más fértil no la hemos sembrado todavía. La más verde primavera todavía no ha llegado. No hemos encontrado todavía el tesoro más grande ni el camino más corto. La más hermosa canción aún no la hemos cantado. Ni hemos comido todavía la fruta más madura, ni hemos bebido el mejor de los vinos. Y estoy seguro que las palabras más dulces que tenemos para decirnos todavía no las hemos dicho. No te vayas entonces, quédate. Quédate conmigo y esperemos juntos los días más felices que todavía no hemos vivido.

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